0: Al final.
1: Intentaron, terminé.
0: Con la detección que tiene.
2: Have a good night.
1: Have a great night, 1616.
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